0: hay testimonio de propiedades que han estado mucho tiempo a la venta o en alquiler, de repente llamaron al Mumu y ahí pum, salió el negocio. 099-835-956. Es como una magia diferente, ¿viste? 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Nos vamos, amigas y amigos. Gracias por estar en otra noche en el 89.7 de su dial. Volvemos mañana a las 18 y a las 6 de la mañana estamos otra vez con Buenos Días. Ya llega Jorge. Que lo pasen bien. Chau, chau, chau.
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2: 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Es la hora 21, 3 minutos.
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0: El sonido de Chala Madre. La muy buenas noches para todos. Bienvenidos a compartir esta edición de martes de Hecho en Uruguay, aquí a través de La Mega. Y este llamen al doctor, así sonó para comenzar esta edición, ¿eh? 17 minutos pasan de las 21 horas. 16 grados la temperatura actual aquí en la ciudad de Tacuarembó. Un poco de viento en la ciudad, ¿eh?
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0: Llamen al doctor. Chala Madre, así marcó el comienzo de esta edición de martes con el 099-085-733, habilitado para seleccionar la música y también para participar del sorteo que vamos a realizar el próximo jueves de la rústica rotecería, que ya el Leo les va a decir ahí todo lo que pasa, ¿eh?
2: 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Y bueno, para mañana, entre todos los oyentes ahí, sorteamos dos menús. Van a poder canjear el jueves, que el jueves tenemos Osobuco al disco, la verdad que un espectáculo, lo tenemos acá en la rústica. Pero bueno, participan todos ahí, lo esperamos.
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0: día, el sonido de 11 tiros. Así suena también en esta noche de martes, de hecho, en Uruguay, aquí a través de la Mega, ¿eh? Muchísimos oyentes ya, participando. El sorteo de la rústica, que va a ser mañana el sorteo, sí, lo dijo Leo ahí, el sorteo es mañana y lo vas a levantar el jueves. Así es la vuelta. Mañana sorteamos aquí en Hecho en Uruguay. Dos menús en los nocturnos, ¿eh? Ahora los menús se hacen también de noche en la rústica, ¿eh? Así que bueno, completísimo allí la rústica, con todo, con todo, con todo. Una carta de pizzas impresionantes, una parrilla impresionante. Y menú de, bueno, de mañana y de noche. Impresionante. Hasta las 23, Hecho en Uruguay, aquí en la Mega. 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

¿Quién lo diría? ¿Quién lo diría? El sonido de la abuela Coca así sonando en esta noche de martes, aquí a través de la 89.7, a través de la Mega FM.uy. Hecho en Uruguay para vos, como todas las noches de la semana en vivo, ¿eh?

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0: Carretera perdida, el sonido de Buitres. Vaya saludo para Claudia y toda su barra, que siempre están en sintonía de la Mega. Vaya saludo para Marta también. Virginia, que está en sintonía. Elena, allí por la frontera, Rivera. Fernanda, también está en sintonía, claro que sí, ¿eh? Luis. José, allí por la Pedrera también. Bueno, ¿eh? Toda la barra de la Mega encendida, claro que sí, ¿eh?
1: Jorge, buenas noches, ¿cómo estás? 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
1: Así que bueno, le agradecemos todo y tenemos el sorteo también, el sorteo de,
0: claro que sí,
1: de dos menús para el día de mañana, que pueden levantar el viernes. Dos menús ahí que vamos a estar regalando entre la audiencia de la Mega FM.
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El sonido de la Vela Puerca con este gran éxito, sin dudas. Zafar, así sonó y con él vamos. Casi que cerrando estos primeros 60 minutos, ¿eh? 57 de las 21, hecho en Uruguay, rumbo a las 23 aquí en la Mega, ¿eh?

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2: Es la hora 22, 5 minutos.
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0: medianoche, de hecho, en Uruguay, así sonó de la planta, siendo este enganchado con Eres y Déjame Intentar. Excelente para compartir en esta noche espectacular, de hecho, en Uruguay, aquí a través de la 89.7, a través de la Mega FM.uy, hasta las 23 para vos.
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0: Me estoy muriendo, el sonido de Hais, así sonó también en esta noche de Hecho en Uruguay, aquí a través de la Mega, a través de la 89.7, con el 099-085-733 habilitado para que también selecciones la música que escuchamos entre todos aquí en la Mega.
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0: En la noche de hecho en Uruguay, Los Picantes y esta versión de Café con Ron, así sonó, ¿eh? Hasta las 23, hecho en Uruguay para vos desde la Mega, desde el 89.7, desde la Mega FM.uy para vos. 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

0: Noche de Hecho en Uruguay con el sonido de La Planta y este Lo Peor de Tu Vida, sí sonó también, ¿eh? Espectacular noche para compartir como todas las noches de la semana en vivo para vos, aquí desde La Mega, todo el sonido uruguayo, hasta las 23.
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En la noche, de hecho, en Uruguay, aquí a través de La Mega, el sonido de Soy Tu Sol, haciendo este Pobre Corazón, así sonó aquí en La Mega, ¿eh? Hecho en Uruguay para vos, hasta las 23, como todas las noches de la semana, en vivo para vos.

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1: 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Es la hora 23, 12 minutos.
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2: Es la hora 02 minutos.
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1: 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Es la hora, 1:02.
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3: Es la hora 2 minutos.
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7: Es la hora 3:02.
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3: Es la hora 4:03.
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5: Es la hora 5:02.
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0: Y bueno, quiero saludar a todos los padres en su día. Por supuesto que esto es un homenaje para mi viejo. Y bueno, muchas gracias, viejo, por hacerme cantante. Y bueno, el saludo para todos los papás del Uruguay. Feliz día. Feliz día para aquellas mamás también que son papás a la vez. Y bueno, vamos arriba. Cariño.
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1: 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Es la hora 6:02.
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0: saludo grande para los que ya están viajando y en comunicación con Buenos Días, y los que no están viajando también, ¿eh?
1: A ver.
0: Quedaron algunos mensajes de ayer todavía, ¿eh? Quedaron algunos mensajes de la noche de ayer todavía. Bueno, 092-609.

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Ya vamos a ver el pronóstico del tiempo presentado por Albano Ordeix aquí en la mañana del Fogón. 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Hay que mover la mañana, hay que mover la mañana, que hay cantidad de gente que se está transpirando la camiseta hace horas. Claro, y otros que van a quedar abajo de las cobijitas un rato más. Es así. Qué linda mañanita, ¿eh? Qué linda temperatura. Primavera que está fresquita todavía, primavera que está fresquita todavía y hay que disfrutarla. 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Miércoles se corta la semana a la mitad hoy. Es miércoles, se corta la semana a la mitad hoy. 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Saludos para Marta, que está por allá haciendo fuego ya a esta hora, aprontando el mate amargo y escuchando el fogón. Un saludo enorme, grande.

0: medio y llegamos a fin de mes. Ojilla.
1: Ojilla.
0: Bueno, que tengan una excelente jornada.
1: Bueno.
0: Un abrazo enorme.
1: Gracias, Juan. Hace como 25 días que es fin de mes, ya, Juan. Una barba.

la Mega, nos movemos todos, arrancamos la jornada, algunos más despacito, con más tranquilidad, otros más alocadamente, porque hay que llevarse el mundo por delante. Arranque con todo, corra, ataje, agarre y aprende que se escapa. Corra, ataje, agarre y aprende que se escapa. No deje que se vaya. 6:24, 6:24. 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

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Bueno, ¿cómo está nuestra gente por ahí? Vamos a sortear el vino. Vamos a sortear el vino de Sebacar. Vamos a regalar un vino hoy. Gracias, Eva, que nos avisaba anoche a la hora del rancho de la Mega. El vino de Sebacar se viene con todo. ¿Qué tiene que hacer la audiencia? Tienen que mandar un cuentito corto. Un cuentito corto por audio. Sí, o un verso. Un cuentito corto por audio o un verso. Como lo hemos hecho tantas veces, así de fácil, para ganarte el buen vino que regala Sebacar en la mañana del Fogón de Buenos Días. Un cuentito corto ahí, gracioso, o un verso. El verso, como siempre, no tiene que ser una cosa profesional. Que termine donde termine, que rime o que no rime. Claro, así nos reímos todos. Si nos rima, nos vamos a matar de risa de usted que manda el verso. Va a estar buenísimo. Ahora, a partir de este momento, por el 092, va a estar buenísimo reírnos de los demás. Claro, acá en la mañana el Fogón nos vamos a reír todos de todos. Sí, con los versos y con los cuentos que nos van a mandar ustedes ahora. Rapidito, ya, el primero que te acuerdes, el primero que te salga, por el 092-609-848. Vamos por el vino de Sebacar. Vamos por el vino de Sebacar que lo regala hoy en la mañana del Fogón de Buenos Días aquí en la Mega. 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

Igual dale, así nos reímos todos. Vamos, fuerte y claro, por el 092-609-848. Vamos, vamos, vamos. Verso y cuento, una o la otra, o los dos si quiere. Una cosa o la otra, o los dos si quiere. Un verso o un cuento y un verso. Vamos, por el 092-609-848. Para ganarse, ¿quién se quiere ganar el vino de Sebacar? Un vino embotellado espectacular. Ah, sí, sí, sí, sí. Estamos a toda polca en la estancia. Bueno.

hombre de la bicha, el amigo de la bicha, no andará por allá, que mande un verso, que mande un cuento, o la historia de la bicha, si la vieron o no la vieron. La bicha anda por ahí, ¿eh? Ah, y es grande, y es fea, ¿eh? Como dijo Maquelele, y es grande, y es feo. Y sube para arriba el bitumen allí enfrente de allí en la Casa Blanca. Bueno, 092-609-848. Hay que hacerle ruido al pago tempranito con el fogón. 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

0: desacostumbrar. Hola.
1: Ayer pasé por tu casa, me tiraste con un ladillo.
2: Ay, ay, ay.
1: Me dolió.
0: Me dolió. Ay, va, eso. Ahí ya participa. O sea, ahí ya. Qué desgracia de verso. Un abrazo, mi amigo. Premio. Premio. Premio a la valentía. Sí. Gran premio a la valentía. Una desgracia, ¿viste? Una desgracia de verso. Pero participa igual, claro, no rima con nada. Me dolió. Sí, hay que aguantar un ladrillazo, ¿no? Un ladrillazo en el lomo. Un ladrillo que te pegue con la esquina, así. Ay, mamita querida. No debe ser nada fácil, ¿eh? Pobre bicho. Pobre bicho.
1: Hola, sí, peluquero. Sí, no me corté.
0: ¿Entendiste vos que estás medio dormido ahí? Vos que estás medio dormido. Hola, peluquero.

0: 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Hola, hola, hola.
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1: ¿Dónde? ¿En qué parte de la China? ¿Cómo dijo? ¿En qué parte de la China corren las pulgas carrera? En cualquiera. Ay, ay, ay, pobre China, la agarró la pulga. Sí, hay que echarle creolina al patio. Hay que echarle creolina al patio y al Ponzi, no te agarra la pulga.
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1: Claro, mira. ¿No sabes lo que? Que estés en una reunión ahí toda bañadita, perfumadita y la mires así y te encuentres las pulgas corriendo carrera en el pescuezo. En el pescuezo. ¿Tenés una pulga en el pescuezo? Sacate esos bichos de ahí, muchacha.

0: aparecerán o no.
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1: 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Es la hora 7:03.
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Noa Carrino, llegaba a la mañana del fogón. La tropeada, sonaba el Mega, sonaba a esta hora, sonaba en la mañana del miércoles.

la Sole aparece a sonar y a cantar también en la mañana del fogón, que está bien prendido. Le mando un abrazo a Juan, que anda por allá, seguramente con el camión a esta hora, revolucionando, moviendo, andando. Con todo el equipo por ahí, un saludo grande, Juan. Vamos arriba, Saludos para toda la gurizada. 7 de la mañana, 15 minutos. ¿No tiene un cuento usted, Juan? ¿No tiene un verso? ¿Un versito corto, un cuentito? ¿No tiene para ganarse el vino de Sebacar? 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

0: Se va acá, regala el vino en el día de hoy. ¿No tiene un cuentito? ¿No tiene un cuento? ¿No tiene un versito para pasarnos? ¿No tiene un cuentito? ¿No tiene un versito para pasarnos, para ganarse el vino de Sebacar hoy? Pase, pase, pase. Pase como ya varios amigos fueron pasando en la mañana hoy más temprano por el 092-609-848. No importa, las últimas participaciones son, las últimas participaciones son, no importa si el verso no rima, no importa si el cuento no es muy gracioso, si es gracioso mejor. Si es gracioso el cuento, nos vamos a reír del cuento. Si no es gracioso, nos vamos a reír todos de usted. Ah, sí, sí, hola, Sebacar. Buen día, buen día.
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0: 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Hola.
2: Alto, alto, alto la música. De tanto mirar mujeres, ajá, tengo las bolas hinchadas. Ah. Son las bolas de los ojos, no la que piensan ustedes.
0: ¿Usted qué sabe si la gente pensó otra cosa? Usted está subestimando a su audiencia. ¿Usted piensa que la gente es mal pensada acá en este programa? ¿Qué se cree? ¿Usted qué se piensa? ¿Que la gente es mal pensada en Buenos Días? ¿Qué te pensás que qué? ¿Eh? Hola, hola.
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0: ¿Cómo?
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0: Ay, ay, pobre.
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0: Papá, es el mismo verso.
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0: Claro, era un verso, claro, está bien. Era el verso y el contraverso, la relación, seguro. Es como para el pericón. Era como para el pericón, esta, che, operador, que te dormiste con el pericón vos, Mira si la maestra enseña el pericón en la escuela y los gurises le salen con un verso de eso de ahí, inesperado. Ay, ay, ay. Ah, lo corren de la escuela, sí. Ah, sí, lo corren despedido.

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1: Las bombachas de campo que cuelgan en el alambre cuando las lava, claro. Después de la tarea campera, seguro. Y como lo ve así, dice, y no le pone bien el palillo, y se le caen del alambre, se le caen de la cuerda. Es. La gente piensa otras cosas siempre. No dijo nada, seguro. 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
1: Claro, como cualquier animal. Se ve que no era muy, muy... No, le salió con un verso que... Sí. No le dio otra solución, no se le ocurrió otra solución. Se ve que no estaba muy inspiradora la que estaba tendiendo la ropa, ¿no? No inspiraba mucho. No le dio otra solución. Ponete una buena cincha, sí, como cualquier animal. Ay, ay, ay. Ay, ay, ay, ay, ay, ay. Oh.
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Participa igual, no se preocupe que yo estoy con el dedo listo acá. Ah, sí, tengo el dedo listo acá, en la tecla. Si se ponen bravos los... Sí, vinimos con efectos de sonido de todo. Si se ponen complicados, si se complica la cosa... Ahí va, efectos de sonido. Para que ustedes...

Rubén no toma tampoco, es otro que no toma vino, no toma leche, no toma agua, no toma yogur, no toma nada. No participa por eso. Tiene muchos cuentos y déjalo que está durmiendo, déjalo quietito. Dejalo...

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0: para el fogón los viene haciendo usted, ¿eh? Para ganarse el vino de Sebacar, la esquina del Pollo de Fiedo.
1: Soy como gato negro que anda en reja, enamorando a las chinas y haciendo rabiar a las viejas. Un saludo grande, Federico.

0: Hermano, si arriba de aquel cerro habían dos avestruz peleando. Si no me quieren creer, vayan a ver, primerío.
1: Venía la cosa rimando y yo me quedé esperando la rima que se acercaba. Ay, ay, ay. Si no me quieren creer, vas a ver el plomerío. Y seguro, claro.
2: Alto la música.
1: Ay,
2: bárbaro. No soy de decirte mucho. Ajá. No soy de llamar la atención, pero bailar a tu lado se me alegra el corazón. Vamos arriba, vamos arriba, la amiga. Buen día, Ana, Escuela 7.
1: Participan por el vino. Vamos por el vino de Sebacar. Vamos por la esquina del pollo. Por la esquina del pollo, les pido. Ocho minutos de las 7 de la mañana, señoras y señores, con total seriedad se va siendo llevado adelante la edición del miércoles del programa Buenos Días en la Mega. Hola.
3: Buen día. González.
1: ¿Cómo anda, mi amigo?
3: Buen día para toda su audiencia.
1: Para toda esa barra.
3: Bueno, agua, Pablo, no da agua, mi amigo. ¿Cómo va a estar el tiempo,
1: no,
3: Pablo?
1: Olvídese del agua y acuérdese del sol. 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
1: No, nada de lluvia para hoy. No. Sol y cielo azul con algunas nubes pasando. Sí. Y acá en el fogón seguimos verseando. 7 horas 29 minutos ya, En cualquier momento nos vamos a los compromisos de la radio. Se viene el vino. Tenés que mandar un verso o un cuento al 092-609-848 en la mañana del fogón. Tío Grande.
3: Bueno, muchas gracias. Pues decime que va a haber bastante sol. Muchas gracias.
1: De nada. A la orden. 30 de las 7 y contando. Sí.
3: Ah, yo no sé, hace cuento, no sé, larga vez. No.
1: Bueno, pero no hizo nada en su vida. No sabe ni un cuento, no sabe ni un verso y nunca bailó el pericón. Va a tener que inscribirse para bailar el periconazo en la Patria Gaucha. Néstor, vamos, tío Grande, vamos. ¿Cómo está la gente de La Pena? ¿Cómo está la gente de Cuchilla? De ahí de la Cuchilla de La Palma. Un abrazo grande para toda esa barra, Mañana del Fogón de Buenos Días que presenta José Valdés y compañía. 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Ingeniero Edison Donadío está por ahí, Bergurice, si me lo arriman al ingeniero Edison Donadío, por favor. Tenemos que hablar con él, claro, a ver si anda Martín Sousa, el Nacho Silveira, a ver quién anda por ahí que me pegan el grito del ingeniero Edison, ingeniero, vamos con el fogón, ingeniero. 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Bueno, se van a conocer los ganadores después. Gracias a toda la gurizada que participó. 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

0: Tía González. Abrazos a todos los que estén mirando la radio.
1: Bueno, está mirando la radio.
0: Pintaba soles y manchas, mezclaba sin temor, hasta que la maestra le decía: no te manches el pantalón.
1: ¡Oh, che, qué bonito! ¡Qué lindo! No entendí el nombre. Para un poquito, a ver si lo tenemos por acá.
0: Tía González. ¿Eh? Soy Tía González.
1: Pía dijo, soy Pía González, dijo, no sé, no quiero decirle mal el nombre, yo soy medio sordo.
0: Soy Pía González.
1: Tiago, Pía, bueno, le mandamos un besito grande y gracias por participar en la mañana del Fogón de Buenos Días. Participa por, es muy chiquito para tomar vino. Si llega a ganar, que le tenemos que cambiar el vino por algo. Por un seguro, por un yogur, por un danonino, y claro. 7:34, nos vamos a los compromisos de la radio, tío.
2: Mucha agua, 130 milímetros, yo veo por acá.
1: 130.
2: Y mire que el primero no estamos en la remonita, nos vamos todos para la remonita, ¿eh?
1: El 4.
2: Con la pampa, ¿eh? Nos vamos todos para la remonita con la pampa.
1: Ah, el primero, ¿eh? El primero.
2: Primero de noviembre.
1: Claro, bueno. Nos vamos para allá entonces, si usted dice, arrancamos para allá, ¿cómo no? Pía era que se llama, es que se llama la nena. Pía González, que mandó verso también, mirá, le mandamos un besito, Pía, portate bien. ¿Ya fuiste, ya vas para el jardín o no? ¿O no vas al jardín todavía?
0: Pintaba soles y manchas. Me pintaba.

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0: 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Bueno, ¿quién es más? Dale que estás con tiempo, dale que estás con tiempo de mandar verso o cuento. Verso o cuento para ganar el vino de Sebacar. Se va el vino de Sebacar. 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Vamos con la comunicación, no tenemos a nadie, no dejamos a nadie atrás, ¿no? Están todos los audios escuchados y los mensajes leídos. 092-609-848 para comunicarnos en esta mañana soleada. Qué lindo día. Hoy hay que salir al sol con todo. Hay que salir a arrasar con todo. Abren los comercios, son casi las 8 de la mañana. Salga, vecina, salga, vecino. Vaya, salude, pida permiso, arranque, prenda el motor, prenda la moto, prenda el auto. Salga con el perrito, sáquelo a dar un paseo. Claro, aunque tenga un auto feo. Hola.
1: Un cantor con su guitarra pifiando la pulpería, vio que en el fondo había preparativo de asado. Guitarrero está invitado, dijo muy atenta la dueña, agregando en forma risueña, guiñando un ojo a la barra. Dijo, pase y traiga la guitarra por si no alcanza la leña.
0: Gracias al vino, mirá que eras bueno de verso vos también, Mirá que eras bueno de verso vos también. Un abrazo al vino querido. 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

0: vamos arriba.
1: Gracias, Albino, querido, un saludo grande. Bienvenido al fogón como siempre. A ver si trae la guitarra un día de estos, che, por si falta la leña. Trae la acordeona. No tenemos la música del Albino por ahí. No tenemos la música y tenemos la música del Albino. No lo van a escuchar, che. ¿Está o no está? Hay un mareo de teclas acá que ni se sabe. Ah, pero hay un mareo de teclas que es aterrador. Ah, una cosa de loco.
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2: 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Es la hora 8:02.
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0: El símbolo sonando en la mañana del Fogón de Buenos Días aquí en la Mega 89.7 para todo el mundo a través de la web de la radio, la Mega FM.uy, con Carnicería La Pampa presentando la mañana con la mejor carne del Tacua, por supuesto, con el servicio de delivery, la pronta entrega a domicilio, los mejores cortes, la mejor carne, la mayor variedad y la mejor atención allí enfrente a la laguna. 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Presentando la mañana del Fogón de Buenos Días. Siguen los versos, igual con esta música. Siguen, sigo. Hola.
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8 de la mañana, 16 minutos. Se vive la primavera en La Vega. Se vive la primavera celebrando el día soleado. Celebrando el día soleado, la mañana espectacular que estamos teniendo.

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1: 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Qué lindo fin de mes. Mirá cómo arrancó septiembre con lluvia, con heladas. No, con todo, la primavera. Y septiembre termina así, con un día de estos espectaculares. 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Hace 8 años. 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Palo y palo por acá, Fede, buena jornada, dice el Colo. Le mandamos un abrazo, Curbelo, a toda la barra de Tradel por allá. Saluda a los gurises ahí, decirle al Nico que se mueva. Hola, buenos días.
2: Buen día. Salta, Violeta. Qué lindo día. Sol a pleno por la ciudad de Tacuarembó. Vamos arriba.
1: Vamos, Goyito, que nos queda, vamos. Vamos, que se viene el mediodía. Te mando un abrazo grande y un arriba grandote desde el Fogón de la Mega. Hasta las 9, estamos en 89.7. Acompañándote y estando bien acompañados por cada uno de ustedes. Goyo, saludá a la barra por ahí. Un arriba grandote para todos, ¿eh? Un gran saludo. Gracias por estar en sintonía todas las mañanas.

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Bueno, desde ya lo mejor para nuestro amigo Pico allá y a Marcelo Javier Olivera Mezquita. Un gran saludo y que ya va a ser un éxito esa gira por Bolivia, gurises. Vamos con todo. 8 de la mañana, 23 minutos y contando. Le mando un abrazo a Tino, que anda por ahí también, a toda la barra. A toda la barra que se mueve, escuchando la 89.

Bueno, está sonando hace rato la música de Diego Verdaguer y este Tunta, Tunta, Tunta. 8 de la mañana, 24 minutos. ¿Quieren cambiar de música? Hay que ponerle ritmo. Hay que ponerle alegría esta mañana de primavera, che. Saludos para Mari, si estás allá por la Plaza Colón, debe estar, ¿no? ¿O quién estará haciendo el turno por allí? Les mandamos un abrazo grande. La gente de Plaza Colón, la gente del Parque Valle, la gente del Parque Valle andan por ahí trabajando.

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0: en la Expo Rural de Tacuarembó, el domingo 11 de octubre, encuentro de artistas textiles de la lana. Es impresionante lo que hace esta gente, los artistas de la lana. Es fuera de serie. Va a haber un encuentro el domingo 11 de octubre con la participación de mucha gente allí en la Asociación Rural de Tacuarembó. 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Bueno, llegan algunas fotos también. Muchas gracias, Te dice, hola, buen día.
1: ¿Cómo estamos, buen día, todo bien, todo tranquilo, todo lindo? Bueno, mirá, el lecho ya me dijo que había estado hablando contigo.
0: Bueno, debe ser, parece que por interno. Viene bien rápido, no lo entiendo mucho, pero ya lo voy a escuchar. Ya lo voy a escuchar por interno. No sé quién es que está ahí. Ah, el Pico, me parecía. Ah, el Pico. Bueno, pero creo que por interno el audio, ¿no, Pico? Dale, ya lo escucho ahora en la tanda, que ya son las 8:30, Con mucho gusto. Pasame Esclavo de tu Amor para ella. Ajá. ¿Cuál es Esclavo de tu Amor? Que no me acuerdo. Pará un poquito. Hay tantas canciones en la cabeza de uno. ¿Cuál es Esclavo de tu Amor? Escaneando. Pará que no lo veo. Esclavo de tu Amor por acá. Pará un poquito. Ya lo vamos a buscar. Ya vamos a buscar el disco, pero no me acuerdo cuál es el disco de quién es Esclavo de tu Amor. Ya lo vamos a encontrar. Definitivamente. 8:30. El Lechu que escribe y dice saludos al Goyo. Hermoso día para tapar pozos. Y si no los tapan hoy, dice. Si no los tapan hoy, se nos viene la noche.

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1: Buenos días. Arriba que hay un sol precioso. Va a ser una calor que Dios me libre.

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Muchas gracias por dejarnos estar siempre, y vamos arriba esta semana que se termina septiembre y arranca octubre con todos.

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mañana del fogón de Buenos Días en la Mega. Mira qué solcito que hay. Mira qué mañana que hay. Por favor, qué lindo día. Buenos días, Federico. Que tengas una excelente jornada.

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Un abrazo grande, amigo. Saludos desde el fogón de la Mega. 89.7 para todo el mundo. A través de la

vivirla como tal, y hay que moverse, y hay que salir, hay que ir a la calle, hay que hacer los mandados, hay que llevar los chicos a la escuela. Hay tantas cosas por hacer, ¿no? Esta noche nos vemos en el Rancho de la Vega a partir de las 18:52 de las 8 en todo el Uruguay. 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

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Se mueve y escuchan la 89.7. 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Venga, venga, venga. 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

8 de la mañana. Valen Vargas. Color café. Sonando en la mañana de Buenos Días, la edición del miércoles. Corte de la semana a la mitad.

escucha. Se viene, Tino. Tino. Tierra llamando a Tino, tierra llamando a Tino, tierra llamando a Tino. Tino. 59 de las 8. Vamos a hacer el sorteo. ¿Vamos a sortear el vino? ¿Sí o no? No, ¿cómo que no van a sortear el vino? No me diga que no van a sortear el vino. No. Van a sortear el vino en la mañana de Buenos Días, señoras y señores.

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1: Vamos a pedir por audio, rapidito, un número del 1 al 13. Mirá qué número, el 13, para un viernes, para un martes. Bueno, menos mal que es miércoles. A ver qué dice allá.
2: El 2.
1: El número 2, ya lo tenemos el número. Ya lo tenemos el número, anda volando el lecho. El número 2 es para la terminación 848. 848, es un 0, 098, creo que era. A ver.
3: Que escribí
1: 848. Por suerte no noté el comienzo del número, pero es uno solo que tenemos. Con terminación 848. 848, la señora Sonia. Sonia Lima. Estará escuchando todavía. Pero, señora, a alguien le va a avisar. Se ganó el vino. Toma vino usted. ¿Eh? A ver el verso, ¿cómo era?
4: 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Si la suerte me acompaña, el premio me lo gano yo.
1: El premio se lo ganó, Qué lindo desorden, ¿no?

Por participar, tiene que ir a Sebacar a levantar el vino, Sonia. Tiene que ir a Sebacar y tiene que hacer una compra de mil... No, no, es una broma. Vaya a buscar el vino a Sebacar, la esquina del Pollo. Les pido en Tacuarembó, Catalón y Doctor Ivo Ferreira. Nosotros ya vamos cerrando por acá. Se viene Juan Carlos Páez con la mañana bien arriba en la mega. Saludos, audiencia querida, gente querida de todos lados que han estado en contacto con esta mañana del Fogón. 9 de la mañana, 3 minutos, hora de despedirnos. Hasta mañana a las 6 y luego, como siempre, a las 18 nos

4 minutitos pasan de las 9 de la mañana y bueno, ya estamos arrancando en la edición. Saludos para Federico que estaba allá por la mega, para toda la barra, para Jorge. 099-9919-48, estamos arrancando.

Rodrigo, en estos minutos estamos en la mañana 099-991948. Claudia, sin fanática, Rodrigo. Fede también. 099, como siempre, habilitado. Tenemos el menú ya de la fábrica. Ya les vamos a contar ya mismo el menú de la fábrica para el día de hoy. Y ya vamos a continuar con más música aquí en la mañana de la Mega. 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Saludos para toda la barra que andan laburando, como siempre, acompañándonos aquí en la radio. Nosotros con toda la música, el ritmo, los acompaña.

Vamos a noticias, ya que estamos escuchando a Matías Valdés con la conga. Bueno, Matías Valdés en la noticia. Dan en comodato terreno a Matías Valdés por 15 años en Palmar y el Frente reclama. La bancada del Frente Amplio en Soriano no apoya la iniciativa. El artista deberá dar un show en los años que tenga el predio. Esto pasa en Soriano. La bancada de Frente Amplio no acompañó la iniciativa de entregar en comodato por 15 años una vivienda ubicada en El Palmar al cantante Matías Valdés.

la solicitud en su trayectoria artística y que su presencia en la zona podría contribuir al desarrollo artístico y cultural de Palmar. El comodato presentado a la Junta establece un plazo de 15 años, un costo de $5,000 tendría que pagar Matías Valdés, con una contrapartida adicional, realizar un espectáculo en Palmar durante ese periodo. El edil, bueno, salieron a cuestionar porque no es un aporte de relevancia, sostuvo, y sería prácticamente

0: Amaneció con sol, de rato se nubla, pero vamos a tener un día así, ¿sí? Un día así que va y viene, se nubla, viene buen sol, después se esconde. Para hoy, último día del mes, qué increíble, voló el mes de septiembre, voló, voló. Impresionante, mínima de 9, máxima de 19 grados, nuboso, periodos de cubierto.
1: ¡El aplauso!
0: Para la jornada de hoy, ¿sí? Vienen estos días así, 6 mañana, 6 la mínima, 18 la máxima.
2: ¿Cómo
0: va a andar más o menos así el tiempito para estos...

Poniéndole ritmo en la mañana, ya con los solicitados al 099-99-1948, ya nos vamos a ir a las noticias, ya vamos a ir a las noticias para esta jornada. Washington, que ayer estaba en comunicación, recién llegó Washington, recién llegó al lo que me mandaste. Mandamos un saludo grande. Se me está disparando un tema acá, solo, no sé. Qué raro. Buen día, dice, ¿cómo están, Juan Carlos? Yo en mi casa tomando mate, si podés pasarle un saludo para mi sobrina Mayra, que está de cumpleaños. Mayra, que lo cumplas muy feliz. Mayra, saludo grandote. Mari, que nos está escribiendo, y le mandamos el

Le mandamos un abrazo al amigo Darío Curbelo, que el otro día, hace unos días, estuvo de cumpleaños. Yo quedé de mandarle saludos y se me pasó. Pero hoy me acordé. Saludos para toda la fliga, ¿eh? Darío Curbelo estuvo de cumpleaños, siempre está escuchándonos en la sintonía. Jacqueline dice, buen día, ¿cómo están? ¿Cómo andamos, Jacqueline? ¿Cómo estamos hoy? Washington, que ayer me mandó esta información. Un uruguayo llevó su pasión a Mozambique y ahora hay un club atlético Peñarol en Pemba. El objetivo es dejar el fútbol para algo positivo en la comunidad de Pemba. La historia de Bruno, el uruguayo que desde hace 3 años vive en Mozambique. Un uruguayo que trabaja en una organización de ayuda humanitaria llevó su pasión por el fútbol y el club de sus amores a África. Sí. Y bueno, hay un club Peñarol en África. Pemba es una ciudad ubicada al noroeste de Mozambique y desde el domingo oficialmente tiene compitiendo en su liga a Club Peñarol de Pemba. Sí. Pásalo bien el informativo aquí en Washington, que me lo mandó por ahí también. Vamos a la música. Tenemos solicitado este tema. Sí, Prisionero dice, buen día.

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Sonido profesional, la versión nueva de Carta Blanca, estaba sonando. Hablando de sonido profesional, vamos a estar con toda la barra. El 10, la otra semana, es 10, ¿sí? El 10 de octubre, allí por Club Democrático, en una gran cena show que está organizando Cooperativa Colforta. Le mandamos un saludo, un abrazo para toda la barra. Tienen las entradas para la venta con los integrantes de la cooperativa, a través de las redes sociales de ellos también. Va a estar Sonido Profesional, va a estar...

Mamonas. ¿Cuándo sale el próximo baile? Vamos, que ya estamos extrañando. Bueno, vamos arriba, Gustavo. Saludos para la barra del fondo. Sí, lo más cercano ahora es 10 de octubre. Club Democrático, estamos allí con la cooperativa Codiforte, haciendo con ellos. Estamos con toda la producción de la cooperativa y estamos musicalizando. Ahí está, sí, la Cena Show, y va a estar Sonido Profesional y Fabricio Capó. Un abrazo, Gustavo, vamos arriba. Luego de la tanda viene Mamonas, viene Mamonas para ti. 099-99-1948 para...

Viene la tanda, sí, estaba mirando, pero ya nos vamos a ir a la pausa mejor y nosotros ya venimos, ¿eh? Ya volvemos con más música. Se viene la inauguración del nuevo modelo conceptual del Museo del Indio, Don Washington Escobar. La actividad se realizará mañana, 1 de octubre, a las 19:30, en General Artigas 256. Vamos a los comerciales, ya volvemos.

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0: Sí, Mamonas estaba solicitado, libre ayer Montevideo de estar escuchándonos, fanático de las Mamonas también.
1: ¿Sabe nomás cosas, papá?
0: Este le gusta a Rubén esa por las alturas de López, que hace días no sabíamos de él. Saludos para Marta, que siempre está por ahí. Daniela. Sergio, ayer me olvidé de un tema para Sergio, un remix que me pidió, me olvidé ayer, Sergio, sí, pero hoy voy a salir acá.

Estamos en la mañana, estamos en la mega hasta las 12 del mediodía y en este bloque es un clásico, bloque clásico del Brasil. Estamos aquí en la mañana, estamos en la mañana 099-99-1948, jornada que tenemos un sol, se nubla y está ahí, ¿no? Va y viene. Nosotros con toda la música los acompañamos. Bloque de Brasil, ya venimos con nuestros auspiciantes, ya venimos con ellos.

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0: Teresita nos acompaña, dice que tengan un excelente día, dice qué hermosa mañana, Freddy y Teresita. Muchas gracias por acompañarnos, les mandamos un saludo grandote para ustedes, muy amables por la sintonía. 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Nos está acompañando aquí en La Mega. Mari dice, gracias por el saludo. Estoy, dice, en las alturas del López. Mari está allá por las alturas del López, ¿eh? Sí, sí. Mandamos el saludo para Martín, siempre anda ya laburando por las alturas de López también. La mamá de Matías también, siempre nos escucha. Fanática del Bloque de Brasil. Estamos yéndonos a una tanda comercial. Nosotros ya venimos. 099-99-1948 para los mensajes. Ya nos vamos a ir a una pausa, ya nos vamos a ir a una pausa comercial aquí en la radio y ya vamos a venir con otros temas que están solicitados aquí en la radio. Ya nos vamos a una tanda comercial. Estamos preparándonos ya para los comerciales aquí en la radio. Lourdes, que nos está enviando algún videito por ahí, ya vamos a mirar también. Muchas gracias, Lourdes. Solcito a esta hora, sí, el solcito que está reinando en estos minutos. ¿Qué dirá Jonathan del pronóstico del tiempo? Bueno, le mandamos un saludo grande. Claudio, gracias por los saludos también. Diego, que andaba por ahí también. Ya nos vamos preparando para la pausa comercial. 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Vero, que nos enviaba la información. Dejamos en nuestro Facebook para que se puedan anotar también para el sorteo de un magnesio, ¿sí? Ahí está, dejamos ahí en nuestro Facebook para que se puedan anotar. Nos vamos yendo a la tanda y nosotros ya volvemos en esta mañana. Último día del mes, qué increíble. Último día del mes. Sí, sí, increíble. Último día ya. Estábamos yéndonos a los comerciales. Estuvimos compartiendo ayer en las redes sociales. Se está organizando un bono colaboración. Le mandamos un saludo para toda la barra, ¿sí? Para el aldeano, ¿sí? Que siempre está full con sus materas. Nos escucha, ¿sí? Estuvimos charlando con él. Sí, sí, le mandamos un abrazo grande para él, para su familia. Pueden encontrar en Instagram, sí, tiene muchísimos seguidores, sí, siempre con sus materas, ahí compartiendo mucha información. Y bueno, es un emprendedor y también un influencer. El aldeano, le mandamos un abrazo grande para él, para su familia. Están organizando un bono colaboración, sí, por una causa de enfermedad. Están juntando dinero, tienen un bono colaboración. Se está sorteando en el mes de diciembre, sí, en el mes de diciembre. Ya vamos a ir al audio que él va a estar invitando. Y bueno, el número de contacto también ya le vamos a dar para que se puedan contactar. Está organizando esta movida solidaria para una persona que necesita dinero para un tratamiento. Y bueno, él está haciendo un sorteo. A ver si lo encontramos por acá. Sí, el video, el audio.
1: Hola, mi gente. Bueno, va a salir la rifa de la potranca de 2 años y medio, cuartemilla con criollo. Bueno, primero que nada quiero agradecerle a esta muchachita porque donaron la potranca de 2 años y medio para la rifa. Escúchame, mi gente. El primer premio va a ir la potranca gateada. Segundo premio va a ir una matera. Cada premio va a llevar una remera aldeana negra. Y bueno, para el que gane es por una causa, mi gente, de enfermedad. Estamos a las órdenes, ya tenemos la talonera y vale 100 pesos el número. Yo nunca les pido que compartan mis videos, mi gente, pero esta vez si pueden compartirlo les voy a agradecer de corazón. Y bueno, la vamos a sortear el 1 de diciembre con la quiniela nocturna. Ya estamos a las órdenes, solo escribirme y está. Muchas gracias.
0: Este bono colaboración pueden contactarse, ¿eh? Sí, a través de el número del aldeano, a ver que lo tenemos por acá y ya nos vamos a ir a la pausa comercial aquí en la radio. Ya se viene la pausa aquí en la Mega. Es el 091-640-168. 091-640-168. Tomamos una tanda. Viviana, que nos está mandando información por ahí. Dice, acá se están cocinando las remeras de Gran Hermano. Mirá qué nivel, ¿eh? Sí, mirá. Bien ahí, bien ahí, Viviana, que ya tiene las remeras, sí, las remeras del team local, claro, de tambores, ahí va. Team Gaucho Power, dice, bueno, qué fenómeno. No, será la pausa comercial, nosotros ya venimos. 099-99-1948 para los mensajes. Es un favorito, ¿no? Sí, el representante de tambores en Gran Hermano, sin duda.

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1: 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Es la hora 10, 11 minutos.
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Flechazo en el centro, después teníamos Pasito Tuntum aquí en la mañana de la Mega, ¿eh? Un avión de Fly Dubai con destino a Tel Aviv aterrizó en Arabia por un altercado violento, ¿eh? Hoy es 30, sí, esto de hoy. Un avión de Fly Dubai con destino a Tel Aviv, bueno, tuvo que aterrizar este miércoles en Arabia Saudita a causa de un incidente durante el vuelo que, según versiones de prensa, se trató de un altercado entre los pilotos. Imagínate, el vuelo programado de Dubai a Tel Aviv tuvo un incidente en vuelo. El aparato aterrizó sin problemas en el aeropuerto y todos los pasajeros están sanos y salvos. Dice, nuestros equipos están trabajando estrechamente con las autoridades. Israel dijo poco después que estaba organizando el regreso seguro de los pasajeros. Y bueno, el incidente está bajo control y se está tomando todo tipo de medidas, ¿eh? Y bueno, según medios israelíes, informaron de una pelea entre el piloto y el copiloto del avión, durante el cual se activó la señal de emergencia de la aeronave. Informaron que algunos pasajeros intervinieron para separar a los pilotos durante un altercado. También difundieron una fotografía en la que uno de ellos aparecía con la camiseta cubierta de sangre. Bueno, afirmaron las autoridades que investigan este drama, ¿no? Imagínate, en pleno vuelo.

La nueva versión, sí, la nueva versión de A Quién Le Importa. Lucra y Thalía, sí. A Quién Le Importa, Tema que el original es este. A veces no nos acordamos, sí, pensamos que es de Thalía, pero no es de Thalía, no. Es de Alaska y Dinarama, el original. Sí, sí. Este es el original. Nos estamos preparando para una pausa, vamos a ir a un tema más y nosotros ya vamos a venir. Estoy bebiendo ibuprofeno, ¿sí? Si escuchaste el tema de Abel Pintos, es para los más 30, dice Jonathan. Dice, sigue las lluvias el fin de semana, dicen. Bueno, Jonathan y sus predicciones. Haciendo que estábamos chateando con él, le mandamos un saludo. Le estoy debiendo un tema al amigo Sergio, sí, que él se pone nervioso y me entra a mandar links, ¿eh? Y ayer le quedé viendo en la tarde uno, así que vamos a cumplir con él, ¿eh? Vamos a cumplir con él. Diego, que estaba por ahí, Tere, que nos estaba dando los buenos días. ¿Cómo andamos, Tere? ¿Cómo estamos, Tere? Sergio, que se pone nervioso, pero ya voy. No te pongas nervioso, que sí. No te pongas nervioso. Nos vamos preparando para una pausa. Ya venimos con nuestros auspiciantes luego de ella y venimos con más noticias en esta jornada. No me quemé, dice Sergio. Bueno, vamos arriba, Sergio.

cumplimos con el amigo Sergio, ¿eh? Sí, sí. Me mandaba este link, ¿eh? Sí, me mandaba este link. Víctor Valverde, yo busqué, tenía... ¿Viste cuando lo mirás y lo escuchás? Decís, este tiene pinta de mexicano. Ahí va. De los corridos tumbados. Bueno, ahí va. Era exactamente. Sí. Mexicano el hombre y anduvo en algunos problemas hace unos días. Sí. Víctor Valverde, mexicano él. Billboard nombró a Víctor Valverde uno de los 26 artistas en la mira del 2026 luego de que su música alcanzara los primeros lugares de YouTube en México, Estados Unidos y Argentina. Y hace unos días hubo algún drama ahí, alguna balacera que anduvo. Y los videos de él son todos así, ¿no?

Agustina dice, buen día, JC, ¿cómo están? Espero que bien. Te quería preguntar si me pasás algún all hit. Gracias, un saludo. Muy bien, Agustina, muy bien. No sé qué tema querés, contame. Diría Moria, contame. Contame a ver cuál te podemos dedicar mientras nos vamos a la tanda. Ya venimos, ya venimos, ya buscamos algo para vos. Diego que nos manda alguna información por ahí, también le mandamos un saludo, ya nos vamos a la pausa. 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

Boca Artero, que el tema es el original. No sé por qué busqué dos originales de un tema que pasamos, pero sí. En otras épocas no había internet y se traían temas de otros lados y vamos a hacer una versión. La versión del cuarteto de los Mr. Postman. Pronóstico para el día de hoy, máxima de 19 grados, nuboso, periodos de cubierto, de rato tenemos solcito, de rato se nula, así va a estar el día, mañana también. Dice Sergio, mirá, dice, volvió.

sobre la noticia que dábamos hace un ratito del avión de Dubái. Bueno, hay varias versiones, entre una de las versiones de un terrorista. Ahí está. Quería hacer estrellar el avión que lograron bajarlo y bueno.

0: Escuchábamos a No Te Va a Gustar, presenta estos minutos. Ya vamos a ir a nuestros auspiciantes.
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Vamos a ir a la tanda comercial. Estamos aquí en la mañana. Estábamos con Man Ray Caribe Sur. Saludos para Cintia, que me escribe: quiero ser tu amiga de Facebook. Ya somos, Cintia. Ya escribime que yo estoy ahí. Te mandamos un saludo. Nos vamos a ir a una tanda. Nosotros ya volvemos. Robots para hoteles, restaurantes y shoppings. La nueva apuesta de una compañía peruana que desembarca en Uruguay. Imperbotics llegará al país en octubre con 6 modelos de robots. Proyecta abrir un showroom, invertir $90,000 en equipos y ofrecerlos bajo un modelo de renta mensual de unos $600. A mediados de octubre, una flota de más de 10 robots que pueden desde limpiar piscinas hasta recibir clientes o llevar pedidos a una habitación desembarcará en Uruguay. Bueno, decía que lo veíamos en la película.

ahí como siempre acompañándonos. Saludos, ya nos vamos a una pausa. Fabricio, ¿qué anda por ahí? ¿Cómo estás? Si podés, dice, pasame Loca de Chocolate. Gracias a él. Dice, hay un tema, se llama Pica Pica, algo así. Dice, es como el Bocartero, no sé si del mismo tiempo. Dice Nivia, el Pica Pica, sí, que la versión hacían los Fatales. Devuélveme a mi chica, no sé cuál versión querés, Nivia. ¿Fatales o la versión original? No sé.

0: Pero que nos acompaña como siempre en sintonía. Dice, buenos temas, buenos días. Vamos arriba, Vero, gracias. Agustina, que no me pasó data, sí, me dijo, pasame un all hit. Dice, ya hay de esos en el Conrad, creo. Dice, no he visto un video de El Humano. Dice Washington. Nivia, que quiere la versión original. Muy bien, vamos a buscarlo, ¿eh? Bueno, vamos arriba. Ya venimos.
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2: 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Es la hora 11 minutos.
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Estábamos con el clásico, las chicas solo querían divertirse. Estamos en la mañana, estamos en la mega, la comunicación 099-99-1948 para los mensajes. Ya vamos a ir al tema que nos pedía Nivia. Bueno, ya lo tenemos ahí preparadito. Ya venimos con nuestros oficiantes. Estamos en la mañana, estamos en la mega, hasta las 12 del mediodía. Le mando un saludo, ayer estuvimos de charla, ¿sí? Hace tiempo nos íbamos a visitarlas allí, a Kaya, a Claudia y Jenny. Estuvimos hablando, sí, como una hora más o menos, ¿sí? Nos pusimos a tiro de cuentos, ¿eh? Charlas, risas, ¿eh? Sí. Y bueno, allí estuvimos dialogando con Claudia, con Jenny. Le mandamos un saludo para Jenny. Ayer me contaba en la interna, yo no lo voy a comentar por radio, a lo mejor se me escapa, pero Jenny dice, me comentó así, textuales palabras, dice Jenny, tengo ganas de casarme. Y bueno, digo, qué momento, ¿eh? Bueno, Nicolás, ¿eh? Sí, lo comentamos por radio. Seguramente le va a llegar a Nicolás este saludo para él. Bueno, Jenny me dijo eso. Me confesó ayer en una charla con Claudia. Dice, ando con ganas de casarme. Bueno, muy bien, ¿eh? Nosotros lo tiramos así al aire. No se va a enterar nadie. Sí, ahí va. Sí. Así que ya debe estar colorada ya. Ya debe estar colorada Jenny. Ya debe estar diciendo, abanicame, Claudia. Vamos a más música, estamos en la mañana, estamos en la mega, ya vamos a ir a este solicitado, llega, devuélveme a mi chica. Hombre, G.

Ya venimos con nuestros auspiciantes, sé que están presentando estos minutos aquí en la Mega. Ya venimos. Quedamos de pasarle a Paola algo del Averizo.

0: Vamos a nuestros auspiciantes, sí, estamos en la mañana, estamos en la mega, la versión de La Berizo, todo cambia.
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Nos vamos a ir a la tanda, de Colo, Coco, Alberto, Carlitos y su señora, fanáticos de Raza Negra. Nos vamos a ir a la pausa. Le mandamos un abrazo grandote para Pablito Leal allá por Girona, España, que nos estaba saludando. Vamos arriba. Vamos arriba, Pablito. Un abrazo grande para toda la familia. Muchas gracias por los saludos y los cumpleaños. Vamos arriba, ¿eh? Un abrazo gigante. Pausa y ya venimos con los minutos finales. Después volvemos a las 3 de la tarde con los éxitos de Centauro. Ya por Girona están con temperaturas de verano y ya es otoño. Sí, está el tiempo muy cambiante. Por estos lados, alrededor.

0: Buen día, dice, para todos, era para avisar, dice, tengo un autito de niño para vender bien barato, ¿eh? Dice, se va, para el que quiera comunicarse conmigo, me escribe al WhatsApp, lo llevamos a domicilio. Bueno, el número es 098044529. Saludos.
1: Saludos, Daniel. 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
5: Es la hora 12, 2 minutos.
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¿Qué tal, amigas y amigos? Tengan todos ustedes muy, pero muy buenos días. Bienvenidos, bienvenidas, bienvenidos, bienvenidas todos, todos y todas, todos y todas a esta tercera entrega, ¿no? Estoy bien, producción. Tercera entrega de la semana aquí en Hora Mega, hoy miércoles, ¿Qué día de miércoles hoy? La verdad, hoy tendría que ser ya viernes, ¿Qué día de miércoles? Miércoles 30 de septiembre. Miércoles 30 de septiembre. ¿Cómo pasaron de ayer a hoy? Bueno, por suerte vemos el sol en estas latitudes, por suerte. ¿Cómo están? ¿Cómo están? Hay muchos pasos cortados ahí, por ahí, con las lluvias, a raíz de las consecuencias de las lluvias, ¿sí? Caídas en las últimas horas. Bueno, ¿cómo están? ¿Cómo están? El comienzo con la Caribe. Vivo para ti, o vivo por ti, mejor dicho, ¿eh?

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Vaya el saludo y el beso enorme para ellas, ¿eh? 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A ver, seguimos, el 092-832-475, la línea de comunicación, presentando a Fede Rojas, Aterrizo en tu Cuerpo.

al 092-832-475 me dice la producción que está ya habilitadísimo con muchos saludos y solicitados, ¿eh? Bien ahí, el 092-832-475, la línea de comunicación con el programa. 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Seguimos, ¿qué tenés ahí? Bueno, con los solicitados, vamos después de la pausa, vamos con los solicitados, me voy a tomar un vaso bien frío de Salto Jugos, ¿apeteces un vaso tú también? 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Jugos, Seguimos compartiendo buena música. Pablo Cocina te dice,

0: Y la voz de Pablo Cocina, Pablito Cocina cantando, Mi manera de amarte, Pablito Cocina cantando con todo, Mi manera de amarte. Estamos a miércoles ya, miércoles 30 de septiembre. Se va septiembre, se va el mes de la primavera,
1: Se acaba el juego.
0: 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Ya te voy a comentar de las promociones también de Nostra Pizza, Ya te voy a comentar también de las promociones de Nostra Pizza, Seguimos compartiendo buena música, buena música y buena comunicación de la mano de Inmobiliaria Dos Santos. 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Bueno, seguimos compartiendo la música tropical. Vamos con que dale.

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Arrancábamos este bloque, con Lluvia de Besos, Caribe con K, Lluvia de Besos, para complacer a Beatriz y a Pedro, Beatriz y Pedro de las Alturas, me imagino que Pedro, Pedrito, la sacó a bailar a Beatriz, ¿no? Bueno, vamos arriba, Pedro, vamos arriba, Beatriz y Pedro, que le mandan un saludo para una de las nietas de ellos, que está de cumpleaños hoy, 12 añitos, está cumpliendo Jimena hoy. El saludo grande para Jimena, 12 añitos y está cumpliendo hoy Jimena, bueno, la nieta de Beatriz, una de las nietas de Beatriz y de Pedro, de Beatriz y de Pedro de las Alturas, el saludo grande para ellos, bueno, el saludo grande para Richard Mascaraña también, la terminación 655, vamos a estar hablando el viernes con Richard, porque va a haber una actividad importante la cual él va a estar convocando, se están tomando inscripciones allí también y en el polideportivo se están tomando inscripciones en base a esa actividad que es muy importante y nadie está ajeno, nadie está ajeno a esta, a esto que puede, a cualquiera le puede pasar, o a cualquier familiar nuestro le puede pasar. 5K y 10K en Tacuarembó a beneficio de la Pérez Scrimini. Pérez Scrimini, 19 carreras en todo el país se van a estar realizando por la cura del cáncer en niños y adolescentes. Esto se va a llevar el 4 de octubre. Las inscripciones se están recibiendo allí en RMP Sport, en Beltrán, casi Doctor Ivo, allí en el local comercial de Richard, RM Sport, donde están todas las bicicletas, allí y todo. Y bueno, allí se están recibiendo hasta el viernes, ¿no? Las inscripciones, y también se van a estar, si están recibiendo y recepcionando en el polideportivo, 4 de octubre, entonces, en Laguna de las Lavanderas va a ser esta actividad a las 10 de la mañana. Esperemos que el tiempo acompañe, ¿no? Que haga lindo, y que la gente se vuelque a disfrutar de una actividad como la actividad que va a realizar la Pérez Scrimini. Es total beneficio de niños y adolescentes con cáncer, ¿no? Por la cura del cáncer en niños y adolescentes. Así que bueno, todos a colaborar, 800 pesos la inscripción. Te digo que 800 pesos la inscripción y ya te podés inscribir, Te podés inscribir allí en RP, en RM Sport, en el local comercial de Richard Mascaraña. En Beltrán, casi Doctor Ivo, se está trabajando full allí. Y también en el polideportivo también te podés inscribir, 800 pesos la inscripción. Estas actividades tenemos que acompañar, y apoyar, porque, bueno, todos estamos en una misma sociedad y nadie está libre de, bueno, de tener tener una situación de esta con algún familiar, con algún familiar directo, con algún familiar cercano, o con algún amigo, así que bueno, vamos, todos tenemos que acompañar, sé que la situación está difícil, está complicada, por la escasez de plata, pero para estos casos, si hay plata para un baile, si hay plata para una cajita de cigarro, si hay plata para una botella de bebida alcohólica, bueno, tiene que haber plata para esto también, así que bueno, dale. 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
bailando, presentando la música, ¿eh? 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Martino Car, presentando la música también. 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

El tema de la cubana, la cubana, la cubana, la cubana, la cubana. Claro que sí, la cubana. Por fin te encontré, por fin te encontré. 092-832-475, la línea de comunicación con el programa. 092-832-475, la línea de comunicación con el programa. El saludo grande para Mari, que está trabajando en la zona del centro.

0: Para Gianni, para Gianni, para Milena, para Gianni, para Milena, allí en Mundo Animal, el saludo grande para ellas y para todo el equipo de Mundo Animal que están trabajando de una forma, bueno, denodada, para ya los próximos días se van a enterar, pero todavía tenemos el entretenimiento. ¿Qué se trae Mundo Animal? ¿Qué se trae Mundo Animal? El saludo grande para Irene y para Eduardo, la terminación 441, que quería escuchar este tema. Por fin te encontré, Irene y Eduardo querían escuchar este tema. El saludo grande para Pablito, para Sergio, la terminación 956. El saludo grande, para Nefer también, Nefer, para Katy y para la pequeña Catita y todo el equipo también, el saludo grande para ellas, para toda la familia, para Rosa María, la terminación 206 para Rosa María, para Yaron que está trabajando también, el saludo grande, para Yaron que está trabajando, dice, bueno, estoy trabajando y sudando, transpirando la camiseta. Bien, ahora me preguntaban, dice, ¿cuándo va a ser la maratón? Lo voy a poner en la producción lo va a poner en el posteo del WhatsApp, del WhatsApp del 092-832-475. Se anima producción a ponerlo, la invitación y dónde tienen que inscribirse, dónde son las inscripciones. Un amigo me decía, sí, tenés razón, dice, por estas causas hay que siempre estar, a veces uno gasta dinero en tantas cosas que son innecesarias, y bueno, sí, innecesarias. Bueno, yo no digo que no vayan a fumar, pero por ejemplo, ¿cuánto gastás, por ejemplo, en cajillas de cigarro? ¿Cuánto está una cajilla de cigarro? Yo no fumo, pero la verdad, ¿cuánto está una cajilla de cigarro? ¿Cuánto está, yo qué sé, una botella de whisky, por ejemplo? ¿Cuánto está ir a una salida, por ejemplo, que salís todos los fines de semana? Un fin de semana que no salgas a un boliche bailable, no te va a pasar nada. Y colaborás con la Pérez Scremini participando de esta actividad. Dale. Hay que participar de esto, hay que participar por los chicos que realmente lo necesitan. Vamos. Y es a nivel nacional esto, Presentó la música de La Cumana. Por fin te encontré. 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Vamos, seguimos. ¿Tenemos tiempo para otro tema? ¿Sí o no? Disculpe, opereta, disculpe que lo saco tan apurado, yo siempre, como siempre, ¿no? 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El 092-832-475, la línea de comunicación ya está habilitadísima desde hace rato. Tenemos muchos solicitados. Vamos a la pausa. El opereta dice: dale que te mando la pausa. Bueno, vamos a la pausa y ya venimos con el resto de los solicitados que tenemos. Dale.
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6: Es la hora 13, 11 minutos.
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El tema estaba solicitado. Fer Palacio y Valen, las voces. Quiero olvidarte, se llama el tema. Quiero olvidarte, estaba solicitado para complacer a Claudia y a toda la barra, a Claudia y a toda la barra que están tomando unos matecitos a esta hora y escuchando el programa. Bien ahí. Gracias por estar, Gracias por estar. 092-832-475, la línea de comunicación para que te comuniques con el programa donde quiera que estés escuchando. Aquí en la ciudad, en alguna zona o localidad rural, fuera del departamento, o también en el mundo, como lo hace Ariel desde New Jersey. Ariel nos escucha desde New Jersey y toda la familia, como lo hace Jacobo desde las islas, claro que sí, allí Jacobo también, como lo hace Rosario desde España. 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Los Hermanos, presentando toda la música tropical, Los Hermanos con todo, Vamos con este fenómeno que está en los exchanges, en los Estados Unidos de Norteamérica, y que bueno, ya para el mes de noviembre, fines de noviembre, ya va a estar aquí en nuestro país, para todo lo que va a hacer eventos, para todo lo que va a ser fiestas de fin de año, todo, Vamos con él, vamos. Y Charlie Sol.

El tema, las voces de Charlie Sosa. Charlie Sosa, un grande Charlie Sosa, que ahora a fines de noviembre, como te decía, ya va a estar arribando a nuestro país, triunfando el uruguayo Charlie Sosa allá por los Estados Unidos de Norteamérica. Charlie Sosa y Mariela Soledad cantando juntos, Hoy Tengo Ganas de Ti. Presentando el tema de Charlie Sosa, Materiales de Pago. 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Vamos con el próximo tema, tenemos tiempo, ¿no? Tenemos tiempo, Pereta, para otro. Bueno, vamos con el próximo tema. 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la música de Herederos. Última noche.

0: El tema de herederos para vos, herederos para vos, con todo herederos para vos, última noche, nos vamos a la pausa, pero antes de irnos a la pausa, mientras está la pausa, yo me voy de compras, ¿sí? 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Vamos a la pausa, tira la pausa, Opereta, ya venimos. Bueno, después que venga de la pausa, voy a hablar de un tema muy importante acerca de una persona, una amiga de aquí de Tacuarembó, que nos mandan la situación de una vecina que está en una situación bastante complicada, tiene esquizofrenia, y bueno, vamos a ver si podemos ayudarla, si podemos ayudarla entre todos. Tira la pausa y ya venimos.
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0: El tema estaba solicitado, estaba solicitado. Vamos arriba, sobrio, sobrio, sobrio. Fabricio Capó, la voz del Fabri, la voz del Fabri, como le gusta a decir, le gusta decirlo, nombrarlo a muchos oyentes. Dice, ¿me pasás un tema del Fabri? Bueno, sí, Fabricio Capó, Fabri, sobrio, sobrio, sobrio. El saludo grande para Fabricio, gran artista también Fabricio, vamos arriba,
1: Sonando en vivo el Fabri con la banda.
0: Viste, ahí está, ahí él mismo se dice, sonando en vivo el Fabri, bien, vamos. La terminación 866, quería escuchar este tema, dice, ¿será que sale el tema sobrio para dedicárselo a Aníbal? Para Aníbal, bueno.

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1: 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Pero tenés que contestar al teléfono de acá de la producción, 092-832-475, la línea de comunicación. 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Sí, estoy re caliente con el fútbol, nacional. Bueno, no hablemos más de fútbol, no sé. 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Era yo, te lo dice Sonido Profesional.

0: El tema se llama Era Yo, Sonido Profesional y Sebastián Barbosa. Era Yo, Sonido Profesional y Sebastián Barbosa. Claro que sí, claro que sí, La audiencia que quiere saber acerca del tema que expuse hace un ratito, acompañados con, ya vamos a hablar de este tema, de esta amiga, esta vecina que tiene un tiene una patología bastante severa de esquizofrenia. Y bueno, y está en condiciones bastante lamentables, me dicen los vecinos. Vamos a ver si se puede hacer algo entre todos. Para sacarla de la situación de calle que está, pobrecita. Pasando mal, pasando hambre. Le pedí más datos a la vecina también, a una de las vecinas que me está pasando la información también. 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Tira la pausa, ya venimos.
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1: 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Es la hora 14, 13 minutos.
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tema estaba solicitado, estaba solicitado para Lore la terminación de celular de Lore. A ver. Sí, Lore. La terminación 360. Quería escuchar un tema de Natanael Segovia. Si tu amor no vuelve, si tu amor no vuelve. 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Bueno, bájame un poquito la música, Opereta, vamos con este tema que... A mí estas cosas me embroncan, ¿no? Me embroncan y me da mucha pena que pasen, que tengan que pasar estas cosas, ¿no? Aquí en Tacuarembó, pasa en todos lados, pero aquí en Tacuarembó, yo no sé si es un tema de organización, mejor dicho, también. Porque la verdad que cuando se trata de la salud y más de la salud de los seres humanos, hay que estar siempre pendientes, por más que no sea, a ver, un familiar o una persona de conocida, pero siempre pendientes, igual, aunque sea un vecino, ¿eh?

0: ¿Cómo? La terminación 409 se comunicaba con la producción del programa, ¿eh? Y nos presenta esta problemática, esta situación de una vecina. Nos manda una foto incluso, nos manda una foto. Tengo la foto acá, tengo el registro fotográfico, ¿eh? Nos manda una foto y es bastante, bueno, es lamentable. Es lamentable porque viste que en estos casos así hay que pregonar por sacar a la persona adelante, ¿eh? Y más en la situación que está. Dice, buenas tardes, me dirijo a usted, ya que son el único medio para ver si, por intermedio de usted, el sistema de salud puede o debería de tomar medidas sobre una situación de salud de una señora, la cual sufre esquizofrenia, ¿eh? Se encuentra en total abandono a raíz de sus problemas de salud. La esquizofrenia es una enfermedad que, bueno, la persona no se desorienta completamente, en momentos se pone con agresividad, y otras cositas más. Anda totalmente, dice la vecina que nos presenta el caso, anda totalmente en situación deplorable. Mal higienizada, sucia, sin comer, muchas veces come a raíz de que, bueno, los vecinos le dan algo para que se pueda alimentar. Los vecinos han querido también llevarla y hacerle la higiene correspondiente, bañarla, cambiarle la ropa, hacerle la higiene correspondiente. Pero a veces, en la mayoría de los casos, ella se rehúsa, se niega. Esta situación pasa en Barrio Godoy, en la zona de Chiquito Sarabia, allí, en Barrio Godoy, en la zona de la escuela, de la escuela 94. En esa zona, ahí pasa esta situación de esta señora que anda, ya digo, tiene esta patología, esquizofrenia. Y bueno, y nos mandan una foto que está literalmente sentada en la calle, con un estado bastante calamitoso, ¿no? Yo digo que, lo primero que le dije a esta oyente es a ver si tenía datos, si ella, por ejemplo, estaba siendo atendida en la parte médica, en la parte médica, en el sector médico. Me puso que sí, pero a veces aparentemente no tiene muchas respuestas por parte de los médicos, aparentemente no tiene muchas respuestas por parte de los médicos o de los profesionales en cuanto a esta situación también. Supuestamente, esta persona cobra algún subsidio por esta enfermedad, y le pregunté y me dice que sí, que aparentemente cobra subsidio y que tiene un compañero que es el que le dominaría toda la parte del subsidio y la parte, pero bueno, y si tiene un compañero, el compañero no se preocupa por esta situación. Estaría bueno que me mande el nombre del compañero. Estaría bueno que me mande el nombre del compañero. Y lo que le dije a la oyente, a la terminación 409, lo primero que tiene que hacer es ir con todas las pruebas, si tienen las pruebas, ir con todas las pruebas, y con pruebas como me mandó a mí, con foto y todo, ir y hacer la denuncia, erradicar la denuncia, primero de eso. Y después quiénes son los familiares, si tienen familiares, debe tener familiares, ¿no? Tengo entendido que un familiar se encargaba de ella, pero ya al no tener muchas respuestas por parte de lo que es la situación, respuestas positivas en cuanto en el tema de salud, por los profesionales, digo yo, ¿no? Aparentemente no, claro, se cansó. Bueno, pero le recomiendo que a la oyente, le recomiendo que primero, con todas estas pruebas, los vecinos se junten y hagan la denuncia. Entonces ahí, ahí comienza un proceso bastante riguroso, porque van a ir contra, a ver, el que está a cargo. Alguien tiene que estar a cargo de esta persona, ¿eh? Bueno, no voy a dar el nombre de la persona. Tengo el nombre de la paciente. No voy a darlo. Pero este, es lamentable, ¿no? Bueno. A ver si algún amigo, este, claro, futuro colega, algún amigo abogado, a ver Martín, a ver este, también este, sí, el mismo doctor Ramos, a ver si me puede evacuar también alguna duda en cuanto a este tema. Tengo algunas preguntas para algún colega, hacerle sobre este tema, A ver, ¿qué se puede hacer acerca de este tema? Vamos arriba. Espero la respuesta, de la vecina, de los vecinos, y bueno, y espero la respuesta también. Voy a comunicarme con algún este, con algún amigo abogado, para que me pueda guiar también en cuanto a este tema. Algunas pautas tengo, pero que me pueda guiar también sobre este tema. Dame volumen, Opereta, no me quites el volumen. Me dice Servando, me dice, te estoy escuchando y desplumando un bichito, claro, un bichito en caja, ¿eh? Bueno, el saludo grande para Servando. Dice, hoy soy de Torque, hoy no soy de Nacional, hoy soy de Torque. Sí, porque hoy juega Torque Nacional, yo ni me acordaba. Mirá, dice Raquel de Mía Flor, la terminación 8838, y Julio dice, Alfredo, mirá, te conviene cambiarte, no sigas más de Nacional, te conviene cambiarte para Peñarol. Bueno. El saludo grande para Ariel allá por New Jersey, el saludo grande para Ariel, para Claudia, su señora, y para toda la familia allá por New Jersey. El saludo para la nieta de Beatriz y Pedro, para Jimenita, que está cumpliendo años hoy. El saludo grande también, quería escuchar, Sergio, la terminación 956, señora Soledad, lo tenés por ahí, señora Soledad, tíralo.
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0: El tema de Lucas. Está bueno igual el tema de Lucas, señora Soledad, pero no era, dice Sergio, dice, pa, decirle a la opereta que metió mal el dedo. No, lo que pasa que también metió mal el dedo porque la producción anotó mal también el nombre del tema, Era Maldita Soledad, creo que me dijo, Maldita Soledad de Guardianes del Amor. Y cantando con Lucas Hugo. Guardianes del Amor cantando con Lucas Hugo. Bueno, en el próximo bloque, buscalo para el próximo bloque, opereta, buscalo para el próximo bloque. 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Gracias, yo le digo a los oyentes, a la audiencia, gracias por los conceptos vertidos en cuanto a este tema que los pusimos ahora. A los conceptos vertidos hacia mi persona. Y al equipo que tengo de trabajo aquí en el programa. Gracias. Realmente trabajamos así. Y a mí me gusta, siempre me gustó estos temas así porque ayudar a los demás. En este momento tenemos que ayudar a esta persona que se encuentra literalmente a la deriva, con una patología bastante severa de esquizofrenia, y la tenemos que ayudar. Tengo todos los datos. Ya me estuve comunicando con un amigo, futuro colega también de que voy a ser yo de él. Así que bueno, vamos a ver si podemos hincarle el diente a esto, a este tema. Que cuando tiene una patología así severa, la gente, las personas, el grupo familiar a veces se olvida deslindan responsabilidades a uno o dos nada más del grupo familiar y el resto se borra. O los amigos se borran. O los vecinos a veces hacen para un lado la cara para no mirar esa situación. Pero vamos a sacar adelante esto, vamos a sacar adelante esta situación de esta señora, ¿sí? 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Reitero, esta situación que dimos a conocer hace un rato ocurre. Canta Cuarembó, pasa ahí en el barrio Godoy. Vamos a la pausa. Pausa y ya venimos.
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minutos finales del programa, en minutos finales del programa, Los Fatales y el tema Bien de Bien. Bueno, la verdad que la audiencia que se comunica, gracias a la audiencia, tenemos una audiencia en la 89.7 magnífica, gracias a la audiencia, gracias a los compañeros también, que se comunican también con este tema, con el tema que expusimos hoy de la situación de la señora, que es de ahí de la zona del barrio Godoy, y bueno, está en una situación bastante, bastante compleja, además de la patología severa que tiene de esquizofrenia. Está en una situación bastante complicada, no tiene, yo no hay empatía por los demás. La empatía parece que la perdieron algunos, ¿no? La verdad que sí, ¿no? Buah. Pero se va a resolver esto, se va a resolver. Bueno, gracias a los compañeros, gracias a la audiencia que me tira datos también. Y bueno, el programa pasó rapidísimo, Acompañados con Menos, Ceros Congelados y Más. 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Yo dije, había dicho que jugaba Nacional. No, juega Peñarol. Entre todo, entre ida y vuelta, me bloqueé. Juega Peñarol con Torque. Peñarol con Torque hoy, Y por eso, Servando hoy me decía que hoy va a ser hincha de Torque. Bien. Bueno, que gane el mejor, ¿no? Que gane el mejor, yo qué sé. 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Hoy fue un programa bastante especial, ¿no? Porque vieron que arrancamos primero con la invitación para la maratón, que también tenemos que todos acompañar. Todos tenemos que acompañar porque, como lo dije, nadie está ajeno a una situación de estas. Todos tenemos que acompañar a la Pérez Scremini. Con 5 o 10 kilómetros, el 4 de octubre, el domingo es, ¿no? El domingo, sí, el domingo. Tenemos que acompañar todos, Las inscripciones están, las podés hacer allí en RMP, en RM Sport, mejor dicho, en RM Sport, en Beltrán, casi entre el Doctor Ivo y General Rivera. RM Sport con Richard Mascaraña, que siempre está en estos eventos, en estos acontecimientos, y bueno, ayudando. Allí tenés te podés inscribir, o si no, en el polideportivo. $800 cuesta la inscripción. Y colaborás con la Pérez Scremini. 19 carreras en todo el país por la cura del cáncer en niños y adolescentes. Y terminamos con esta situación de la señora en Barrio Godoy con un problema de esquizofrenia bastante, bastante severa, ¿no? Y en situaciones deplorables también, pobrecita. Pero le vamos a buscar la vuelta. Vamos a buscarle la vuelta, ¿sí?

0: 15:02, nos tenemos que ir, así es la radio, así es la radio. Tanto festejamos un triunfo de un partido de fútbol, festejamos un cumpleaños, festejamos un evento, un acontecimiento, como también tenemos estos temas, ¿vio? Tanto te pasamos un tema tropical, como también hablamos de estos temas también. Porque así es la radio, así es este programa, así es este equipo de trabajo. 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
0: Nos vamos, tenemos que entregar, ya viene la pausa de la Mega, ya viene, y después de la pausa, Centauro. Me voy a tomar un helado, a ver si se me pasa esta... esta calentura que tengo, ¿no? 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Mirá que el sábado Android anda por allá por la Ciudad del Viento, ¿no? 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Android, el móvil de Android, va a andar por tambores y allí podés llevar tu celular a reparar, tu celular a desbloquearlo, comprar algún artículo o algún accesorio para tu celular. Nos vamos, que pasen muy bien. Ha sido un programa bastante, bastante movido con diversos temas. Que pasen muy bien, el reencuentro mañana. Chao, que pasen bien.
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2: 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Es la hora 15, 6 minutos.
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0: Ya estamos con los éxitos de Centauro. Buena jornada para todos. Gracias por acompañarnos. Muchos éxitos, pocas palabras y mucha compañía de la Mega.
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Estamos en la tarde hasta las 18 horas, escuchábamos con todo el ritmo, estábamos compartiendo la descarga, muévelo, estaba sonando en estos minutos. Vamos hasta las 18 en esta jornada, en esta tardecita. Tuvimos una mañana con algo de sol, después se nubló y bueno, estamos así. Sí, la tarde se presta para escuchar radio, para estar del otro lado, en actividad. ¿Sí? ¿Qué estamos haciendo a esta hora de

Le mandamos un abrazo para Carlitos, que hoy lo cruzamos. Él siempre está escuchando así en su negocio, allí en 25 Mayo esquina. Jaime Ross, está siempre escuchando la mega, y este ritmo le gusta. Sí, sí, sí. Venimos con nuestros auspiciantes, ya vamos a ir con ellos. Claudia, que dice, ¿viste mis estados? Me pregunta, Claudia, yo soy malísimo para mirar estados de WhatsApp, jamás miro un estado, pero ya voy a mirar, a ver qué tenés por ahí. El 099 lo dejé en casa por las dudas, porque hoy nos vinimos para la amiga, a ver, mitad acá. Pero sí, me había mandado mensaje el amigo Washington, él siempre está enganchadito por ahí, bueno, no sé.

Ya vamos a ir a nuestros auspiciantes, ¿eh? Sí, sí. Dice Claudia, el amor es más fuerte, ¿eh? Qué nivel, ¿eh? Le mandamos un saludo grandote. Saludos para Solano. Ha tenido una recuperación así, mágica. El amor lo puede todo, ¿eh? Qué nivel. Sí, sí. Qué fenómeno. Nos alegramos un montón y bueno, anda clarito. Sí, sí, ya anda paseando, disfrutando la vida. Bueno, vamos arriba, nos alegramos mucho, ¿eh? Vamos a ir a Calla, nos acompaña, nos presenta. El amor lo puede todo.

0: Vamos a nuestros auspiciantes, ahora sí, ya seguimos con más música, estamos aquí en la tarde, aquí en la Mega, ya nos vamos a ir al próximo tema, vamos a ir ya mismo a Calle, en Boulevard Rodríguez Correa, casi 33, así que estuvimos visitando a Claudia, a Jenny, les mandamos un saludo, impresionante cómo quedó, sí, así las reformas, espectacular, con nuevos aires para esta nueva temporada. 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
1: Estamos en la tarde, estamos aquí en la Mega, estamos hasta las 18. 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

0: Cielo cubierto en la ciudad de Tacuarembó. Ya nos vamos a ir a una entrevista, ¿sí? Se viene el Día del Patrimonio y bueno, vamos a estar dialogando con Marcelo, que nos va a contar las novedades que se vienen, ¿eh? Sí, ya lo vamos a estar llamando, ya vamos a estar en comunicación con él y bueno, ya vamos a seguir aquí en la tarde de la Mega, ¿eh? Gracias a todos por acompañarnos. Rubén, que recuperó, tenía roto el celular, ¿sí? Así nos dice. Y bueno, le mandamos un abrazo grande, gracias por los saludos, gracias por la comunicación. Y bueno, María de los Ángeles, que nos mandó alguna información también, que ya vamos a estar contándoles, a la audiencia de la Mega, ¿eh? Gracias a todos por la compañía. Estamos hasta las 18 horas aquí en la radio en esta jornada y bueno, ya vamos a entrar en diálogo con Marcelo Denis, que nos va a comentar porque se viene el Día del Patrimonio y bueno, se viene viaje turístico en el tren en el Día del Patrimonio y bueno, lo estamos recibiendo aquí en la tarde de Centauro en la Mega. Marcelo, bienvenido, buenas tardes.
1: Hola, buenas tardes, ¿cómo estás?
0: Bueno, muy bien, gracias por tu atención, porque sabemos que estás a full a esta hora y bueno, te diste un tiempito para dialogar con nosotros, para que nos comentes que están invitando para un viaje espectacular el sábado 3 de octubre en el marco del Día del Patrimonio en el tren. Contanos.
1: Sí, mirá, para ese día tenemos una actividad que va a abarcar casi toda la jornada. Vamos a empezar a las 8 de la mañana con la preparación de los coches y todo eso. Y bueno, el primer servicio va a salir a Paso del Cerro a las 9. Y el último va a regresar, se van a ir alternando entre Paso del Cerro y Valle de, y el último va a regresar 21:30 de Valle de, llegando a las 22 acá.
0: Buenísimo.
1: El detalle de los horarios y los precios están en Ticantel, que tengo entendido que ya no quedan pasajes. De todas maneras, le decimos al público que va a haber en el correr del día de mañana y el viernes se van a liberar algunos pasajes que se habían dejado en reserva. Así que bueno, vamos a ver.
0: Bueno, que la gente esté atenta entonces, porque es un viaje magnífico, como bien lo decías, Valle de En, Paso del Cerro, el túnel de Bañada Rocha, que es algo fantástico para la gente que no ha viajado en tren. Y bueno, si tendremos que valorar que en esta zona es la única, no sé, no me quiero equivocar, pero es la única zona de Tacuarembó Rivera que hay tren turístico para que la gente vaya, y me parece que es así, ¿no, Marcelo?
1: Sí, bueno, es una oportunidad que que la verdad que es única.
0: Sí, sí.
1: Además de eso, vamos a tener acá en la estación de Tacuarembó, vamos a tener una muestra de objetos que para muchas personas son desconocidos, y para los que ya tienen su edad, probablemente le van a traer buenos recuerdos. Tenemos telégrafos, tenemos cartelera con los horarios de cuando corrían todos los trenes antiguamente, taquilla, boletería, todo eso. Sí, todos sí. Artículos muy, muy interesantes para el público.
0: Como bien lo decís, mucha gente le va a traer lindos recuerdos de cuando era más niño, que viajaba en el tren y bueno, con la familia, iba a hacer su viaje y bueno, muchos es una primera opción. Y bueno, este sábado 3 de octubre, como bien lo decías, Ticantel, sí, ya se van a liberar algún pasaje más en estas últimas horas y bueno, que la gente esté atenta a la jugada, Y contanos, Marcelo, los viajes habitualmente se realizan, sí, en días de la semana.
1: Sí, hay lunes y viernes hay a Rivera. Es un sale de mañana a las 7 y regresa a 16:15, creo, de allá de Rivera. Y bueno, eso es solamente los lunes y los viernes.
0: Buenísimo, buenísimo.
1: No
0: para
1: tengo,
0: que la gente
1: no,
0: la gente que quiera aprovechar y viajar también y hacer un recorrido diferente, ¿eh? Porque es otra magia ir en el tren, es mágico, sin dudas, es fantástico. Bueno, Marcelo, te agradecemos por tu tiempo, sabemos que estás trabajando, te quitamos unos minutitos para la mega, para la tarde Centauro, y te agradecemos, y bueno, muchos éxitos en este Día del Patrimonio, sábado 3 de octubre, con estas actividades a Valle Edén, Paso del Cerro, Valle Edén, por supuesto, allí con todo el Museo de Carlos Gardel, y bueno, una recorrida fantástica también. Marcelo, te mandamos un abrazo y estamos en contacto y a las órdenes, como siempre, para difundir aquí en la radio.
1: Bueno, muchísimas gracias. Y antes de terminar con la entrevista, quiero recomendarle al público, a los automovilistas, que ese día, ya que van a haber, son 6 frecuencias que van a haber durante todo el día, 6 frecuencias de ida y 6 frecuencias de vuelta. El tema de los pasos a nivel, que tengan precaución al cruzar los pasos a nivel, que paren, miren, escuchen la bocina del tren, que estén atentos porque ese día va a haber movimiento. No queremos tener ningún problema de accidente ni nada por el estilo.
0: Buenísima esa recomendación. Aquí estamos en la zona de Barrio Torres y aquí tenemos el paso del tren también, así que para los vecinos acá también que estén atentos, atentos en el cruce y bueno, como bien lo decías.
1: Buenísimo. Bueno, saludo a toda tu audiencia.
0: Marcelo, Denis, un abrazo y estamos a las órdenes cuando quieran compartir algo, nos comunicamos.
1: Bárbaro, Juan Carlos, bueno, un abrazo.
0: Un abrazo, gracias por la comunicación. Nosotros ya seguimos con más música, nos estamos preparando para la pausa comercial, ya tenemos preparado ya por aquí a Fede Rojas.

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3: Es la hora 16, 14 minutos.
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0: Estábamos con Unidos de Alegría en estos minutos. Un saludo para Alberto, para toda la barra que siempre están por ahí acompañándonos en la sintonía de la Mega. Les mandamos un saludo grandote.
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0: minutos se viene la pausa comercial. Germán, que anda por ahí acompañándonos, le mandamos un saludo grandote. Estamos aquí en la mega, ¿eh?
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0: Vamos hasta las 18 horas. Gracias a todos por la sintonía. Buen miércoles, último día del mes. Impresionante como voló septiembre, impresionante. El 099 lo dejamos

Se vienen nuestros auspiciantes luego de la tanda. Ya se vienen. Ya se vienen luego de los comerciales. Rubén allá por las alturas de López estaba copadísimo con el Brasil, Pedro y su señora que siempre están, le mandamos un saludo también. Vamos a la tanda con Tiago Pesetacá y qué personajes. Ya volvemos.

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991948 como siempre para la comunicación. Abrazos para Germán, para Mayra, para el pequeño Beltrán que están por ahí acompañándonos en la sintonía, tomando un mate.

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1: 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Y si no tenés cómo llevarlo, lo van a buscar, ¿eh? 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Nos está acompañando y presentando 099-017-269. 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

Santiago Batelo y la banderola pulsa y va, se llama, le estamos dando mucha difusión a su nueva producción. Ya es oficial, Cristiano Ronaldo anunció el retiro de la selección después de la rueda de prensa del entrenador de la selección nacional portuguesa. Tras una conversación con el presidente de la Federación Portuguesa de Fútbol, decidí abandonar el campo de entrenamiento de la selección. A su debido tiempo contaré la verdad a todos los portugueses sobre la razón que me motivaron a dejar la selección a la que siempre me dediqué. Ahora es el momento de desear buena suerte a Portugal y a todos mis compañeros de equipo sin excepción. Ya es oficial. Cristiano no volverá a

ya les contaré a su debido tiempo la verdad a todos. Bueno, eso es para analizar las razones que lo motivaron. Y decía buena suerte a todos, sin excepción, como diciendo hasta que él también le deseo lo mejor. Bueno, sí, esto es Cristiano Ronaldo para analizar. El otro día que ganó Portugal no lo pusieron a él, se debe haber recalentado, siempre quiere jugar. No lo pusieron, se debe haber peleado con el DT, muy seguro. Le vamos a preguntar a Washington, que sabe de fútbol. Debe saber. La familia de Chagas, como siempre, acompañándonos. Jorge, como siempre.

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3: Es la hora 17:09.
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0: Estábamos escuchando a Daddy Yankee, ella me levantó, ¿eh? Tranquila, Joaquina. Pará, ya voy contigo. Pará, Joaquina. Tranquila. Vamos a más música, ya nos vamos al... lo que es aquí.
1: Qué bueno me manda.
0: Bueno, deja eso, si no te saco el burbujero. ¿Eh?

0: Ya nos vamos a ir a nuestros auspiciantes. Vamos a noticias, ¿eh? Te graban en secreto los lentes de Meta. Y bueno, los nuevos lentes que vienen te pueden grabar en secreto. Bueno, la noticia. Ya nos vamos a ir a nuestros auspiciantes. Vamos a ir a nuestros auspiciantes, ¿sí? Vamos a ir a nuestros auspiciantes aquí en la Mega. Pero antes,
1: ¿cómo puedes saber si alguien te está grabando con gafas inteligentes? Parecen lentes comunes, pero ocultan cámaras y micrófonos. El miedo a que graben a la gente sin permiso va en aumento. Las gafas de Meta, por ejemplo, encienden una luz LED al grabar, pero es muy difícil de advertir. ¿Hay otra forma de detectarlas? Varias apps prometen hacerlas visibles. Rastrean señales de Bluetooth, identifican la marca del dispositivo y calculan a qué distancia está de ti. Pero ojo, tienen grandes limitaciones. En zonas concurridas fallan y su alcance es limitado. Además, la app no te dice quién lleva las gafas ni hacia dónde está apuntando. Como la app puede detectar otros dispositivos Bluetooth, también se producen falsos positivos. Por último, las paredes o llevar el celular en el bolsillo causan interferencias y reducen la precisión. ¿Sabiendo esto, instalarías una app así en tu teléfono?

0: minutos aquí en La Mega. Ya nos vamos a nuestros auspiciantes que están acompañándonos como siempre a esta hora. 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

0: Regina me está explicando una golosina que quiere y bueno, sí. Bueno, ¿te vas a portar bien o no?
1: Sí.
2: Para. Bueno. La cumbia.

escuchando Sonido Básico, le mandamos un abrazo para Jimmy, para Michelle, para toda la barra, siempre están por ahí acompañándonos en sintonía. El amigo Kenny también, que siempre está por ahí, buenas tardes, saludo grande, dice, estamos con papá escuchando, bien Kenny, con el rey de los panchos por allí, saludos Hacha para toda la familia, un abrazo grande. Kenny es también, es el rey de la inteligencia artificial, anda así. Lo hemos visto con las publicaciones, anda clarito con la inteligencia artificial. Carlucci anda por ahí, ya voy a escuchar un audio. Rubén dice, amigazo, tanto tiempo, dice, si ya nos graban sin permiso en la calle, en comercios, en los trabajos y demás, dice, ni ella se la creyó eso de portarse bien sobre Joaquina, es verdad. Pero la vamos llevando, ¿sí? No muy convencido, lo dije. Sí, eso es verdad, ¿no? Las cámaras, las cámaras en comercios, las cámaras en los trabajos, ¿sí? Viste que hay algunas que captan el sonido también, y vos estás hablando ahí y te están registrando todo lo que hablas también, y bueno, no es fácil, ¿no? No es fácil esa. Nos vamos a ir a la tanda comercial. Dice, ese tema se lió y yo tenía 15 años, dice Jonathan, Sonido Básico. Bueno, cuando él tenía 15 años había salido, ¿no? Y sigue sonando todavía, sin dudas. Un abrazo, Jonathan. Vamos arriba, gracias por acompañarnos. Nos vamos una tanda y ya venimos con los minutos que nos quedan. Ya venimos con nuestros auspiciantes que nos están acompañando aquí en la radio. Nivia, que siempre está por ahí en la sintonía. Sí, le mandamos el saludo. Ya nos vamos a los comerciales y volvemos, ya volvemos con los minutos que nos quedan aquí.

0: de Los Ángeles, ahí está. 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Ideas, opiniones, propuestas. Dirección de Juventud invita.
1: Sí.
0: Bueno, te hago caso. Nos vamos a la tanda. Si vamos a la tanda, ya venimos. Dale.
1: Para jugar.
0: Eso, para jugar.

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0: 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Nos vamos,
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0: Gracias por estar. Buena tarde, ya viene Federico. Nos vamos con Mane Formacin para Aníbal, para Coco. Se lo vamos para José Enrique. Corina, que pasen bien.

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rancho de la mega, queridas amigas y queridos amigos de la tardecita de la 89.7. Llegó el miércoles, ¿eh? Llegó el corte.

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1: Un poco ardiente.
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A ver si hay un audio por ahí, Suárez, para la audiencia, para los clientes, para los amigos. 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

esta edición de miércoles aquí en La Mega 89.7 en tu dial y La Mega FM.uy, La Mega FM.uy y la web de la radio, por supuesto. Vamos a ponerle mucho ritmo a esta tardecita porque está preciosa realmente, ¿eh? Está fenomenal. Saludos para toda la gente que anda por ahí rodando con los neumáticos de Car Shop Neumáticos, ya con el mate amargo pronto, ya haciendo los mandados después del trabajo. Los que vienen saliendo, los que vienen regresando.

Sonia se ganó el vino esta mañana, buenos días. Está haciendo unos versos bárbaros. Bueno, saludos para el vino, si anda por ahí, para toda la barra. El gran saludo. 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Te está esperando con todo, con Radio Nueva. 18 horas 24 minutos, amigas y amigos, con Easy Lavadero en la sala 251, donde ahora también podés cargar tu auto eléctrico. 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Aparecemos también, 24 de las 18. ¡Qué lindo atardecer! ¡Pulizarda! Y andan por ahí donde pueden ver el atardecer con un mate amargo a esta hora. O un mate dulce, o alguna otra cosita. Se viene el fin de semana, se viene Parcero, se viene Lucas el 10 de octubre en la sede de Patria y Tradición con Parcero Producciones. Bueno, y se viene este sábado. 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Sí, ya sabías, ¿no?

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de Shakira en la nochecita del rancho para acompañar este atardecer que está bárbaro, ¿eh? Está bárbaro. Mirá el techo naranja que hay ahí arriba.

Es en el Rancho de la Mega. 092-609-848 para comunicarnos, como siempre, en esta nochecita, que es una presentación. Ya vamos a la comunicación, de Parcero Bar, Albano Orbeix, con Zambrano en Tacuarembó. Ya vamos contigo, Neco, con mucho gusto, con todo el equipo de Albano Orbeix en Tacuarembó, Zambrano, Zambrano en Tacuarembó, Albano Orbeix, Artigas 167. www.zambrano.com.uy. Dale, dale. 099-830-786, el teléfono de Neco Albano. 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La nochecita del rancho que se mueve. 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

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La gurizada de los ómnibus que van por ahí, los choferes que ponen la mega, los pasajeros que nos aguantan con todo. Un saludo enorme. Gran abrazo desde el fogón de la tardecita a toda esa gente querida.

Una fiesta total. La conga, el grupo. ¿Cuántos años, eh? Resurrecciones por todos lados. Resurrecciones por todos lados. Con la conga, con toda esta barra de gurises nuevos. Estos grupos nuevos que en colaboración trabajan juntos en estas producciones y presentaciones en vivo, ¿no? En este caso con Grupo Red, de los años, 90 y algo, 90 y pico. Sí, antes de los 2000 era, ¿no?

Y ahora viene un recomendado de DJ Fata. Viene un recomendado de DJ Fata. Le mando un abrazo. DJ Fata, que el viernes le pone el sabor, le pone el ritmo a Parcero Bar. Gran abrazo para Olinda. Ayer estuvo de cumple, ¿no? Ayer no hizo nada, Olinda. Dice, hola, saluda a Samara, que está cumpliendo 10 años hoy de parte de la barra. Ah, bueno, Samara cumple 10 años ya. Bueno, ahora vamos. Prepara el churrasco.

Se viene la noche, le ponemos mucho ritmo. Mucho ritmo de hoy y de ayer. Para que no se pierdan los grandes recuerdos de las grandes bailantas. Recomendado de DJ Fata. En el Rancho 89.7. 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

0: Sote para él. Saludos por ahí, ¿eh? Un gran saludo.
1: Cargacha, paso a pasito, no dejes de tambalear.
0: Con sus 90 y algo, ¿no?
1: Cargacha,
0: sí, sí, sí, sí. Con sus 90 y algo. Aurora.

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3: Es la hora 19, 9 minutos.
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le pasó? Que se despistó de tal manera, perdió señal. 30 minutos de las 19 horas, estamos en el rancho, en esta presentación del Cabeza Ferretería, que te espera en Catalón y Juan Ortiz.

0: la Mega sonando por allí. Le mandamos un abrazo grande, grande.
1: Amigos.
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0: le estamos poniendo sabor hace días a todo lo que viene. Ah, sí, a todo lo que viene lo condimentamos. ¡Qué productos, eh! Mañana comenzamos con las novedades del sazón. Acá en la noche del rancho, porque la noche del rancho es una noche, es una hora, es un momento para ponerle sabor. Sabor a tu comida, sabor a tu carne, a lo que estés preparando con el sazón. Anda preguntando, mañana ya te tenemos más datos para que no te quedes sin lo más rico.
1: Buenas noches. Me pasó así hoy mientras de la Sub-21
0: hoy mientras.
1: Para la barra acá, gracias.
0: Bueno, para la barra de...

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2: 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Es la hora 20, 4 minutos.
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16 minutos de las 20. Estamos en el 89.7 del día. La noche del miércoles se vive en la Vega, se vive en el rancho. 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

de los amigos de la parcería, el paraíso de los gauchos. Un gran saludo para la gran familia del paraíso de los gauchos, para todo el equipo de trabajo, para toda la organización, porque este domingo te esperan en Ruedo La Ramonita, ¿eh? A todas las aparcerías y a todos los colegas, amigos de las diferentes sociedades criollas, les espera el paraíso de los gauchos y a toda la gente de la ciudad y del campo que se quiera arrimar, por supuesto. La invitación es para toda la familia, para compartir un día de fiesta campera, de fiesta criolla, con mucho aire puro, con buen asado al mediodía, con buen servicio de cantina, con un gran servicio se viene. Le mandamos un abrazo a la gente del Cerro de Batoví, que se vienen con todo lo que son las tortas fritas, las empanadas y también los helados. Van a ver muy ricos helados, ¿eh? De la mano de las Flandes. De allá les mandamos un gran saludo. Se vienen con todo. Va a haber un espectáculo bárbaro. Una fiesta de campo de aquellas, para disfrutar en familia con un gran almuerzo, como nos tiene acostumbrados, un almuerzo criollo, la gente del paraíso de los gauchos en cada año. Se va a elegir la paisanita. Atención que están a tiempo, la paisanita de la fiesta, están a tiempo de inscribirse, de anotarse. Todo a ver los papás, las mamás, que sus nenas quieren presentarse como postulantes a paisanita de la fiesta. Deben de comunicarse con la organización si por ahí tienen, quieren saber el número de alguno de los integrantes de la organización para inscribirse. Nos pueden avisar que nosotros le pasamos el contacto con mucho gusto. Es este domingo, ya estamos a miércoles, terminando el miércoles. Faltan unas horas para esa gran fiesta que nos va a reunir a todos ahí muy cerquita de la ciudad, en el Ruedo La Ramonita, el tradicional ruedo de la ciudad de Tacuarembó, que recibe la novena fiesta del paraíso.

es imposible nombrarlos a todos. Mirá que nombro dos o tres, ¿no? Sergio Sousa, toda esa barra. ¿Quién más? A ver. Le mandamos un abrazo grande, ¿eh? El paraíso de los gauchos 2026. Rumbo a la patria gaucha. Como todas las aparcerías y agrupaciones criollas, rumbo a la patria gaucha 2027. Fiesta que nos encuentra a todos, que se lleva la transmisión en la noche por la Mega. Todo el escenario. El año pasado tuvimos al gaucho Maquelele compartiendo con nosotros la tarea. Se viene otra patria gaucha y se prepara todo. Y las aparcerías y todas las sociedades criollas van trabajando con ese rumbo. 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

0: escuchando acá,
1: a ver qué rezongo es ese. ¿Qué rezongo es?
0: Federico, ¿cómo estamos escuchando acá, gente? No sé si tenés un lugarcito ahí en la radio, te queremos dejar un gurisito acá de cruce acá. Pero un ratito hasta las 23:30, por ahí.
1: No pasa nada.
0: Dale, te le dejamos un ratito y después lo vamos a buscar.
1: Déjalo, tráelo.
0: Un abrazo de la Juri.
1: Tráelo, Fabián. De pronto me parece que nos vamos a las 21, pero hay una piecita en la radio para dejarlo encerradito, tranquilo. Tráelo, que lo dejamos en la mega. Después lo pasás a levantar. Va a estar Jorge más tarde. Jorge te da agua.

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0: 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Está la furia sonando. Bola de nieve. 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Hola, hola, hola.
1: Buenas para todos. 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
2: Dale, Fede, dale un abrazo, ¿no? Siempre estamos. Aquí en Monterrey enganchamos con algunos temas ahí. ¿Qué te parece? Bueno, claro. Un abrazo a todos ahí. Bueno, nos vamos para ahí entonces por la radio.
0: Dale, venga para acá, traiga al nene. Lo dejamos en la radio encerradito y usted hace los mandados tranquilo. Está muy molesto, está muy majadero. Está como el niño del clima, está majadero. Lo vamos a encerrar en la radio juntos. Lo vamos a dejar juntos.

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0: Brother, yo no sé ni cómo yo llegué a casa anoche. Clase lo que era. Hoy me están tirando de nuevo para bajar para allá, pero yo creo que hoy sí que ha hecho pichadera, que no me esperen, bro.
1: El humo en paño.

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0: Hola, hola, hola.
1: ¿Cómo estamos, Federico? Todo bien, todo lindo. Todo pulpito, todo fantástico, sí. Pero mira, vamos a coger esa pulpita con los dientes, vamos a sacarte la esa pulpita, eso mismo.
0: Un éxito.
1: Disparate, no me gana, doña La Palomé, ¿eh?
0: Bueno, con la
1: Palomé. Siempre siguió de profesores de matemática. ¡Qué disparate, noche! Mandando un jalabio infinito, bueno. Una felicitación infinita ahí también.
0: Mirá vos, le gustan los números.
1: La doña esta, como es, que le dicen esta, la suegra. Buah, ando con ella acá, re contento y feliz, ¿no?
0: Chocho de la vida.
1: Después, ¿dónde mi suegro, che, que está de cumpleaños hoy?
0: Ah, bueno,
1: ¿eh?
0: Para
1: no tiene algo para regalar. En serio, te digo,
0: no?
1: Te mando la foto de la cédula.
0: ¿Cómo no?
1: Y después está la cuñada. Andamos, ah, bueno. Todito en familia acá.
0: Está
1: un abrazo, un jabón.

Profe, entonces, lo importante es tener a alguien que sepa de números en la familia, ¿no? Y más usted que es un tipo de negocio. Un gran abrazo, Dieguito, querido. Saludos y feliz cumple para su suegro. 59 de las 20. Los Totora van cerrando esta edición. 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

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Son las 21 horas, llegamos al final.

0: 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Que lo pasen bien, ya llega Jorge Pereira con Hecho en Uruguay. Nosotros volvemos mañana a las 18 con El Rancho y a las 6 de la mañana te esperamos en Buenos Días. Chau, chau, chau, chau.
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3: Es la hora 21, 3 minutos.
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